0: Confirmo, confirmo, sacando el barco adelante, Dani. Muy buen mix. Saludos.
1: Saludos, muchas gracias.
2: No, nos hará daño echarlos el grito así, sin nada, sin la marmelada. El puro grito, sin la caguama.
1: Pues no estaría mal, oye. Ahí te va otro mixecito y me dices qué tal. La Sabro Party se escucha ¿dónde? Al 818-0101-957. Súbele que ya es viernes, hombre.

0: Jenny, ¿cómo andamos? Buenas tardes.
1: Buenas tardes.
0: Qué bárbara, qué buenos mix estás poniendo. Hoy nomás. Hoy, Gerardo.
1: Ay, qué
0: no, no. Buenísima música. Muchas gracias por estar con nosotros un ratito aquí. Buenas tardes. Como siempre, haciéndonos el día más feliz.

0: La Sabrofari se escucha en Apodaca.
1: ¡Eso! ¡Saludos hasta Apodaca! La Sabrofari, ¿desde dónde?

0: Espero no traigas saldo con esas canciones, ¿eh?
1: Saluditos, saluditos, mi nani.
0: ¡Saludos!
1: Ernesto Martínez, el de las Nieves de Oakland, aquí escuchando la Sabro Party.
0: Ahora ¡eso! Con la nani. ¡Saludos, Ernesto!
2: ¡Eso, eso! ¡Puro Sinaloa! ¡Sí, señor! ¡Ay, ay, no más! ¡Ay, no más!
0: ¡Ay, no más! La Sabro Party a través de la Sabrosita. 90.

0: Nani en la Sabro Party, la conce de la sabrosita.
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0: Dani, la sabrosita suena desde Agua Fría, Apodaca. Oye, ¿podrías ponerte la de Tu Adiós No Mata de Intocable, por favor? Ah. Es que siempre le pido canciones al nene y nunca las pone. Saluditos.
1: ¡Saludos! ¿Querían algo tejanito? ¿Cómo te caería un mix en viernes, 6 de la tarde con 26 minutos? Y puras de estas. La Sabra Party se escucha ¿dónde? Al 818-0101-957. Súbele.

0: Gerardo.
1: Dani, ra, ra, ra. Oye, la Sabro Party se escucha desde Santa Catarruinas. ¡Ánimo!
0: ¡Ánimo!
1: ¡Cuídate!
2: Oye, de veras, pones mejor música que ni el otro, hombre. ¡Qué bueno que se fue!
0: ¡Oh, cállate!

0: Dani, Dani, buenas tardes.
1: Buenas tardes.
0: Muy buenas elecciones que estás poniendo, la verdad.
1: Gracias.
0: Tú muy bien. Muchas gracias. Que tengas un excelente fin de semana.
1: Igualmente, las Sabroparidas, ¿de dónde?

0: La Sabra Party, ¿desde dónde? Al 818-0101-957.
1: No, hombre, qué bárbara.
0: 957. Espérame.
1: No, hombre, qué bárbara. Puras caras estás poniendo. Puras caras. Nos va a salir caro, pero lo pagamos.
0: Dani Treviño de Aconces, te acompaño en la Sabra Party a través de la Sabrosita 957. ¡Ey! Ya me dieron permiso. Sí, vamos a hacer de gritito y pedacito.

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0: Sabro Party a través de la Sabrosita 95.7. Ahí viene de gritito y pedacito. En viernes.
1: No cabe duda, cuando se va alguien, llega alguien mejor. Y esa eres tú, Nani.
0: Muchas gracias. Ay, qué lindo.
2: De gritito y pedacito, Nani. ¿Para qué volver? ¿Oye? ¿Para qué volver a abrir las heridas? Si he llorado tanto, si he sufrido tanto desde tu partida. ¿Para qué volver de los invasores, Nani? ¡Ay!
0: ¡Hoy nada más! 818-0101-957. De gritito y pedacito. ¡Vámonos! Total, ya es viernes, no pasa nada, hombre. La Sabro Party.

Pedrito a través de la Sabrosita 95.7. Ay, me encantan los viernes a mí. Aquí está el Grupo Frontera y Javi poniendo el ambiente al fin de semana a través de la Sabrosita.

Y ya viene la batalla. Oigan, los quiero mucho, pero les voy a dar un zape si me siguen pidiendo claves ahorita. Los quiero mucho, pero de verdad les voy a dar un zape. Gerardo, la gente no escucha, Gerardo. Ahí les va, escuchen esto para que sepan quién va a ir a la batalla, cuándo y cuándo pidas tus claves, ¿ok?

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11: ¡De gritito y pedacito!
12: ¡Conce! ¡De gritito y pedacito!
11: A ver.
12: Infiel, yo no entiendo por qué tú has sido conmigo. Si yo te entregué el corazón, mi pasión y mi nido. ¡Ay! ¡Sabadito, mañana ya!
11: ¡Ay! Espero no traiga saldo, ¿eh? Oigan, mañana vengo tempranito a las 9 de la mañana para que la conectemos bien a gusto en el Happy Weekend de la Sabrosita. De gritito y pedacito en la Sabro Party, 818-0101-957. Yo soy Dani Treviño, la Conce, y escucha La Sabrosita, la estación que sí la mueve.

0: empiezo desde ahorita.
1: Se ha quedado extinguido.

0: No, Conce, porque traigo saldo y ahorita le marco. ¡Ay, ay, ay!
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3: Nuestra red de infiltrados informa que el Instituto Estatal de Transparencia, Acceso a la Información y Protección de Datos Personales, INFONL, lanzó un SOS al denunciar que el gobierno estatal no le ha transferido los recursos correspondientes al pago de la pasada quincena. En un comunicado, el organismo que preside Brenda Lizeth González señala que la retención de los recursos afecta a las familias de sus más de 165 empleados y pide al encargado de despacho de la tesorería, Ulises Carlín, realizar el depósito de los recursos. Dicen los infiltrados que el ambiente en Infonla ha sido de constante preocupación, ahora por la falta de sueldos y anteriormente por la decisión de la Suprema Corte de Justicia de que el instituto desaparezca y se integre al gobierno central o se mantenga autónomo, algo que el Congreso del Estado aún no ha definido.
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2: 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Ante esta situación, nacida de la falta de presupuesto 2026, uno

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0: 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Aunque es un platillo típico de las fiestas patrias, nunca es mal tiempo para comerlo. Hoy en nuestro platillo sabio nos acompaña la Abue Angie para enaltecer nuestros sabores con un plato que nos aporta proteína, carbohidratos y toda la frescura de las verduras. Estamos hablando del pozole blanco con salsa de chile de árbol. Tome nota. 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
1: Nietecitas y nietecitos, bienvenidas y bienvenidos a Revista del Consumidor Radio. Soy su abue Angie y hoy en el platillo sabio los voy a consentir elaborando un platillo tradicional con ingredientes de temporada de nuestro campo mexicano. Un delicioso pozole blanco con su respectiva salsa. Los ingredientes que vamos a necesitar para el pozole son 1 kilogramo de maíz pozolero precocido, 2 cebollas blancas, 2 cabezas de ajo grandes, 1 kilo de carne de puerco en trozos, 1 kilo de retazo de pollo, 3 cubos de consomé de pollo, sal de grano y 9 hojas de laurel. Para la salsa, 6 chiles de árbol del que pica, 12 chiles de árbol del que no pica, 2 dientes de ajo, 2 jitomates, 3 cucharadas de vinagre de manzana, sal molida y orégano. Para acompañarlo, col, orégano, rábanos, limones y tostadas. Vamos al procedimiento. En 3 ollas grandes ponemos a hervir suficiente agua y agregamos a una de ellas el maíz pozolero. Para dar sabor, cocemos el maíz con hojas de laurel, 1 cubito de consomé de pollo y sal. Además, agregamos 5 dientes de ajo y una cebolla previamente licuados y dejamos cocinar hasta que el maíz reviente. Colocamos en una de las otras 2 ollas el pollo y en la otra la carne de cerdo. En cada una agregamos 3 ajos, media cebolla, 3 hojas de laurel y sal. Tapamos y dejamos que cueza aproximadamente durante una hora. Una vez que todo se haya cocido, vertemos el caldo de puerco, el caldo de pollo y la carne a la olla donde está el maíz. Por último, lo dejamos hervir 5 minutos para que se mezclen los sabores y listo. Para la salsa, licuamos los chiles, el jitomate, los dientes de ajo, el orégano, el vinagre de manzana y la sal. Debemos estar atentos para quitar la espuma que se pueda formar. Para su emplatado, servimos el pozole bien caliente y lo acompañamos con carne deshebrada, col, rábanos, cebolla, orégano, limón, la rica salsa de chile de árbol y tostadas. ¡Y listo! Así de fácil es preparar nuestro pozole, nietecitos. Recuerden que el platillo sabio Profeco, además de tener buen sabor, es muy fácil de preparar. Aporta un balance nutricional y rinde para varias porciones. Anímense a prepararlo y cuéntenos en nuestras redes sociales cómo les fue, nietecitas y nietecitos. No olviden que también pueden ver esta receta en el canal de YouTube Profeco TV. Soy su abue Angie y me encantó compartir esta receta con ustedes en Revista del Consumidor Radio.
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2: Después de la preparación del platillo sabio Profeco de este mes, estamos en la cabina con la abu más querida de México, la abue Angie.
1: Ay, nietecita, muchas gracias por decirme así.
2: No, pues sí, es todo un gusto que nos acompañes y queríamos platicar acerca de cómo te sientes, cómo fue que surgió esta incursión en las redes sociales.
1: Pues mira, me siento bien contenta y esto de las redes, pues la verdad es que yo no quería, nietecita. Yo tenía mi trabajo, era comerciante, duré más de 50 años, pero al llegarme la edad, pues ya no es lo mismo. ya no tenía las mismas fuerzas, las mismas ganas, y pues me ponía a llorar y mis hijas se dieron cuenta y me dijeron, no, vamos a hacer videos, dice, porque no queremos que te enfermes.
2: ¿Y cómo fue que surgió hacer videos de cocina? O sea, ¿tú ya tenías este amor por la cocina desde hace tiempo o cómo fue que decidieron comenzar a hacer recetas?
1: Pues sí, o sea, toda mi vida cociné. Porque por ser ama de casa, porque yo andaba con mi abuela, y así surgieron. Así surgió lo de hacer las recetas, porque me decía mi hija que, oye, ma, ¿por qué no hacemos recetas de comida? Tú las haces, tú cocinas bien sabroso. Le dije, no, mija, a ti te gusta porque eres mi hija, pero a las demás personas no les van a gustar. Sí, ma, que no sé qué, que no sé cuándo. Y le digo, bueno, ¿qué te parece si mejor enseño cómo se escoge la fruta, la verdura? Porque luego los nietecitos que no saben, pues van comprando y no saben.
2: Sí, no.
1: Y así fue como empecé primero, enseñando cómo se compra la fruta, la verdura, los abarrotes, y ya después vinieron lo de las recetas.
2: ¿Y estos conocimientos cómo los fuiste adquiriendo? ¿A ti te los enseñaron o tú empezaste observando de tu mamá, de tu abuela?
1: No, pues yo fui comerciante más de 50 años y pues mi negocio era de frutas, verduras, abarrotes, chiles secos, entonces ahí aprendí.
2: ¿Y cuál es la particularidad de este pozole blanco?
1: El blanco lo hago porque hay nietecitos que no comen chile.
2: Sí.
1: Entonces yo lo hago con ese fin de que, pues la comida es para disfrutar. Yo lo hago con el fin de que los que no comen chile, pues que lo disfruten, ¿no? Y ya los que comen chile, pues ya les hago otra salsita.
2: Muy bien, y así ya cada uno escoge el nivel de picor que quiere para...
1: Y comen todos.
2: Sí.
1: ¿No? Porque cuando hacen una comida picosa para todos y los que no comen chile, tenemos que pensar en todos los nietecitos.
2: ¿Y la incorporación de la col en vez de la lechuga?
1: Ah, lo que pasa es que, bueno, yo le echo col porque cuando sirves el pozole se tiene que servir caliente porque es carne de puerco y si no se hace como ceboso. Uh-huh. Entonces cuando lo servimos está bien caliente y cuando le echas lechuga, la lechuga se apaga. Se hace así como aguadita.
2: Sí.
1: Y a mí no me gusta yo. Y la col se queda durita.
2: Ok.
1: Por eso, pero igual pues se puede servir con la lechuga.
2: ¿Y no contrasta con el sabor del caldito?
1: Pues para mí no, pero es cuestión de gustos. Por eso nosotros cuando hacemos en la casa, ponemos lechuga y ponemos col.
2: Y así que cada quien.
1: Sí, porque siempre trato de que todos coman, ¿no? O sea, porque si a mí no me gusta la lechuga, pues a los demás sí, ¿no? Entonces así se trata, lechuga y col.
2: ¿Y qué significa para ti acompañarnos hoy en la Profeco para preparar el platillo sabio del mes?
1: Ay, pues me da mucho gusto, me siento muy contenta de que se fijen en esta abuela. Me dio mucho gusto que ustedes me buscaran y me siento útil, nietecita. Yo soy una señora ya grande y yo quiero que el día que yo me retire de aquí, quiero que todos mis nietecitos dejarles algún aprendizaje.
2: Muchas gracias, en serio, por apoyarnos, por enseñarnos cosas que ya no sabemos.
1: Que se están perdiendo y que pues yo la verdad es que no quiero que se pierdan porque somos mexicanos y aparte nuestra gastronomía es reconocida en todo el mundo. Por
2: así
1: nuestros
2: es.
1: Moles, por la comida sencilla que hacemos, pero bien sabrosa.
2: Sí, ya es parte del patrimonio cultural.
1: Sí, así es, por eso yo me siento bien contenta y orgullosa de ser mexicana.
2: También las y los invitamos a seguirnos en todas las redes sociales de la Revista del Consumidor y en nuestro canal de YouTube Profeco TV para que conozcan el paso a paso de este procedimiento del pozole blanco. Muchas gracias por acompañarnos. Gracias por estar con nosotras.
1: Hasta luego, nietecitos.
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1: ¡Buenos días! ¡Ay, me caí de la cama yo! La Sabrosita 95.7, muy buenos días. Hoy, sabadito, happy weekend. Dani Treviño, la Conce contigo, aquí en la cabina. Y es más, como me levanté de buenas, porque hoy gana la raya. Y ni modo, y soporten todos, hoy gana el Monterrey, le pese quien le pese. Qué casualidad que me borraron aquí el himno de los Tigres, ¿verdad? ¿Quién sería? Ay, ¿quién sabe? Este es el bueno, ¿para qué quieres el otro? Como hoy me levanté de buenas, desde ahorita las consentidas con la Cons. Ahorita, temprano, si vas camino a comprarte unos taquitos, hoy desayunando, o si vas ya trabajando en las aplicaciones y andas en el transporte público, a donde vayas. Ahorita te voy a consentir lo que tú quieras escuchar en el Happy Weekend de la Sabrosita 95.7 al 818-0101-95.7. ¿A poco no se te enchina la piel escuchar esto? ¿A poco no sientes bonito? ¿A poco no te vuelves a ilusionar y te brillan los ojos después de tanta tragedia? ¿A poco? Me ponen, no.
2: Nani Conce, buenos días.
1: Buenos días.
2: ¿Te caíste de la cama o te caíste ahí del estudio? Porque ya vives tú ahí, mija.
1: Ya,
2: y ahora sí, ya. Ese ya es tu estudio, es tu lugar.
1: Ya.
2: Es tu radio, es tu radio, escuchas.
1: Aquí tengo mi camastro.
2: Buenos días, hoy pegan las rayas y para el sabadrín, a ver si te entres algo cumbia, algo ahí de Fito Olivares, a ver.
1: Ándale,
2: qué rollo, ¿cómo ves?
1: ¿Cómo te caería? 818-0101-957, las consentidas con la Conce.
3: Nani, buenos días.
1: Buenos días.
3: No, hombre, Nani, te tenían un pedestal.
1: Ah, ahora, ¿y qué? ¿Y qué? ¿Por irle al equipo más bonito de Monterrey? Ya no, ya se me caí. Al rato voy a traer regalos. Nada más les digo eso.
4: Hola, Dani.
1: Hola.
4: Saludos desde Guadalupe. Vamos, Dani y Mariana, rumbo a un curso.
1: Ándale.
4: Y te queremos pedir una canción que se llama Duele el amor, de Los Palominos.
1: Ay, esa es buena. Ahorita la busco. Vámonos por partes. ¿Quieren cumbita? ¿Quieren bailar? ¿Sacudir las penas, mis Tigres? 818-0101-957. Ya no voy a hablar porque luego si pasan tragedias, ya saben, estoy bien acostumbrada yo a las tragedias. El lunes no me la voy a acabar. Pero bueno, que gane el que tenga que ganar hoy, el que Diosito quiere y ojalá quiera que ganen mis rayas. Y ni modo. 818-0101-957. Las consentidas con la Conce en el Happy Weekend de la estación. Que sí la mueve.

0: platicando aquí. Harry, qué fea camisa traes nada más. Te voy a decir una cosa. Está bien fea.
1: Es 3D.
0: ¿Este qué?
1: Está en 3D.
0: ¿Por qué?
1: Mira, vamos.
0: Las letras en 3D. 818-0101-957. Las consentidas con la Conce.
2: Buenos días, Dani. Conce.
0: Buenos días.
2: También que me caías. Te tenía en un pedestal grandísimo.
0: Y otro. Ya no.
2: Pensé que eras tigre.
0: Jamás. Nunca.
2: Pues ahora, de puro coraje, ponme el himno de los tigres.
0: Ay, mira, mira.
2: Búscalo, búscalo.
0: Ay.
2: Saludos.
0: Pero no llores. ¿Por qué lloras? Mira, ahí está. ¡Qué feo! Mira, Harry, tu himno. ¡Ay, no! No, no, no, no, no, no, no. Te voy a poner cosas buenas. ¡Mira qué diferencia! ¡Qué bonito! Ese sí me gusta. Mira, lo voy a dejar.
3: Dale, buenos días.
0: Buenos días.
3: Ojalá ahí ganen tus rayas.
0: Ojalá.
3: Para las consentidas de la Conce.
0: ¿Cuál?
3: Esperando tu regreso con Arnulfo III y Leandro Ríos.
0: Ah,
3: ahí para acordarme de alguien. Saludos.
0: ¿De quién? ¿De quién? Por eso te queremos. Ponenle tigres, elegancia a la de Francia. A ver. Lo voy a dejar un ratito nomás.

0: suficiente. Ese es el consuelo de que hoy van a ganar los Rayados, sin modo.
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0: ¡Ándale!
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0: Y ni modo.
2: Buenos días, buenos días.
0: Buenos días.
2: A ver si me puedes poner de favor.
0: ¿Cuál?
2: De la Sonora Santanera, Bómboro Quiñá Quiñá.
0: ¡Ay, no! ¡Ay, no! Esas no nos gustan. Ahorita los complazco, mis tigres también, hombre. ¿Cómo que no? 818-0101-957. Las consentidas con la Conce desde temprano porque amanecí de buenas. Porque hoy gana la raya. ¿Qué plan hoy? ¿A dónde nos vamos a ir, Harry? No, ahí estoy bien yo.

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1: Conce, buenos días. Buenos excelente días. Fin de semana.
0: Igualmente.
1: Y que empaten para no aguantar a los dos, porque si ganan los Rayados, para aguantar a los Rayados. Si ganan los Tigres, para aguantar a los Tigres. Mejor arriba en la América.
0: No.
1: Conce, a ver si me puedes poner algo de los Reyes del Camino, ay, la de dale. Ese. Que estarán con nosotros en la batalla. Gracias.
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0: ¡Oli, oli, flaca! ¡Buenos días! ¡Ay, a la raya!
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1: Buenos días, Conce.
0: Buenos días.
1: Me río. Las rayas.
0: ¿Qué tiene? Sí, vamos a ganar.
2: ¿Qué onda, Dani? Buenos días.
0: Buenos días.
2: Echándole ganas. Oye, va a salir bien feriada, mija.
0: Ándale.
2: ¿Cómo me andas con toda la actitud? Jale, jale. Eso es bueno, es parte de mientras haya trabajo y salud.
0: Eso
2: bendito
0: sí.
2: Sea. Oye, una rolita, ¿no? Ponte
0: ¿cuál?
2: Ahí algo de pesado, la de Mil Noches.
0: Ah.
2: O pesado, no te la vas a acabar. Cualquiera de las dos.
0: Ah.
2: Ahí para empezar a destapar la primera. Ya están vendiendo cheve.
0: Ándale.
2: Gracias, hermosa.
0: Buenos
2: días, saludos.
0: Igualmente. Para que empieces desde ahorita. Hoy nada más. Las consentidas con la Conce en el Happy Weekend de la Sabrosita. Hoy nada más ese acordeón. 818-0101-957. Yo soy Dani Treviño, la Conce. Y te acompaño en el Happy Weekend de la estación, que sí la mueve.

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me tengo que ir, pero nos escuchamos de nuevo en punto de la 1 de la tarde. Viene Milton Landa, el monstruo, también para que estén muy al pendiente de la Sabrosita 95.7. Y tengo sorpresas. A la 1 de la tarde voy a estar en Nissan Hidosha, Paseo San Miguel, con boletos. Yo sé que aquí les encantó cuando vino Grupo Ladrón conmigo. Entonces quédense muy al pendiente porque tengo boletos para que se vayan a este gran concierto y muchos otros. Nos vemos 1 de la tarde en Nissan Hidosha, Paseo San Miguel, para que me acompañen ahí. Es sobre Avenida Acapulco y Gaspar Castaño. Ok, ahí nos vemos, 1 de la tarde. Se quedan en el Happy Weekend de la Sabrosita 95.7. Yo soy Dani Treviño, la Conce, y mira, aquí está la firma. Nos vamos ambientando 14 de octubre, la batalla 2026.

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0: tardes. Buenas, no, buenos días. Son buenos días, buenos días. Es que me acabo de... Hace 5 minutos me levanté. Oye, buenos días. 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

0: Gracias. 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
5: Ya entre y no van a ver el clásico, aquí hasta las 8.
7: Aquí no lo aventamos, aquí lo vemos cómo gana Rayados. Sí.
5: Qué triste, con razón, le veo, mira, hasta se fue llorando con una lágrima, se fue el vato. Pues qué chido que van a estar aquí hasta las 8, ¿eh? A las 8, si es posible, venga alguien a las 7:50 a pedir informes, y diga, oiga, ¿puedo probar? Porque se puede probar la camioneta, ¿no?
7: Sí, la podemos manejar, aquí todo el problema de manejo, y pues para que la conozcan al 100%.
5: Perfecto, pues Juan Carlos, muchas gracias. Vamos a despedir allá en radio. Nosotros vamos a seguir con la transmisión en Facebook. Gracias, Juan Carlos, y pues que se vengan, ¿no?, a Clever Seminuevos y también a Honda.
7: Así es,

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0: Señorita, ¿a la orden la llevo?
1: No, gracias. Estoy esperando al viejo del sombrerón.
0: ¡Uy, Yucuta! ¡No me digas! ¡Qué viejo tan afortunado!
1: ¡Ah! ¡Ahí llegó, Bea!

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De que el clásico, que el partido, que no sé qué. 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

0: 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Y ya tenemos a una persona aquí que nos está esperando, que quiere participar. ¿Cómo te llamas?
1: Raúl Villarreal.
0: Oye, Raúl, ¿qué, Tigres o Rayados?
1: Tigres.
0: Ay, no, ya perdiste. ¿Cuánto crees que queda en el día de hoy?
1: Híjole, la verdad, un 1-1.
0: 1-1, empate, que ganen los dos.
1: Sí, porque es que la verdad sí anda mejor Rayados, honestamente, ahorita. Andamos de capa caída los Tigres, pero bueno, se va a defender el equipo.
0: Pero bueno, hoy tú vas a ganar algo con la Sabrosita y con Nissan Hidosha. Ahorita nos conectamos a través del Facebook. Tú también, Kylie, igual que Raúl. Aquí te esperamos. 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Aquí te veo. Yo soy Dani Treviño, La Conce, y continuamos en el Happy Weekend de la Sabrosita.

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ratito más me conecto a través de las redes sociales para que estén muy al pendiente. 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
0: Si no me metas goles. Vamos a continuar con más, escuchen La Sabrosita 95.7.

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Muchas gracias, buenas tardes. El día de hoy estamos saludándolos desde Merco, acá en Santa Catarina. 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Vamos a ir a más música. Soy el Monstruo. Estoy desde Merco en Santa Catarina.

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0: Buenas tardes, estamos desde Merco, Santa Catarina, el día de hoy. 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Y estoy aquí con unas chicas que pues bueno, ellas están encargadas de esta carrera de Vivamos, al menos aquí en lo que viene siendo Merco, Santa Catarina. ¿Te llamas?
1: Margarita.
0: Margarita, mucho gusto, el monstruo. ¿Tú cómo te llamas?
2: Laura.
0: Laura, Laura y Margarita, oigan, cuéntame cómo está esta carrera de Vivamos, cuándo va a ser, hora, fecha, dónde me puedo inscribir, y creo que hay una promoción el día de hoy.
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0: Oye, súper bien, Laura, súper bien. Y además que esta carrera ayuda a muchos jóvenes. Creo que son, se me va el número, creo en 2,500 o más, no me acuerdo cuál era. A ver, déjame lo checo porque a lo mejor, sí, 2,500 jóvenes que son los beneficiados, ¿no?, en esta carrera.
2: Sí, esta carrera es una carrera a beneficio de Superación Juvenil, que es la asociación que representamos. Nos dedicamos a formar jóvenes en valores, en carácter, en sentido de propósito en sus vidas.
0: Súper sensacional, pues bueno, vénganse acá con nosotros. 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No, sí había un descuento, ¿no?
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0: ¿Y puede correr toda la familia?
1: Sí, es para todas las edades. Hemos inscrito gente en carriola, si quieres la gente, bebisitas en carriola, si quieres la playera, si no, inscribes tu mamá, tu papá, y va corriendo junto con la carriola. Todas las edades, tenemos tallas infantiles hasta la 2XL, sin ningún tipo de problema.
0: ¿Por qué dijiste 2XL y te me quedas viendo? ¿Por qué me apuntaste? Oye, Laurita, chicas, lo bueno de esta carrera, yo siempre he dicho, no es que seas todo un profesional y que te avientes la carrera y que estés preparado y que tengas condición. Yo creo que lo importante es pasarla bien, pasarla en familia y sobre todo apoyar a todos estos chavos y que, pues bueno, te la puedes aventar a lo mejor trotando o caminando. El chiste es apoyar y que, pues bueno, es algo muy divertido también, la pasas muy bien.
1: Sí, la verdad, Vivamos, es una carrera súper recreativa. Durante todo el recorrido te vas a encontrar parte de los voluntarios de Superación Juvenil y algunas otras asociaciones hermanas que nos apoyan en esta causa. Te van a estar echando porras, así si ya vas en el último kilómetro que ya estás que no puedes. Vas a ver allí todos nuestros voluntarios animándote para que te refresques, ¿verdad? Ese gancho de energía para que termines con todo.
0: Chicas, pues bueno, muchas gracias. Ahorita vamos a hacer otra transmisión con ustedes para que no se me vayan. Como quiera, van a estar aquí hasta las 7. Nosotros vamos a ir a más música a través de La Sabrosita 95.7. Los esperamos en esta carrera 2026. Vivamos 2026. Y hoy te puedes inscribir en Merco Santa Catarina. 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Todavía tienes tiempo. Vamos a más y regresamos.

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Hay también otro kit de tu inscripción que ahorita vamos a hablar de él, ahorita que hagamos una transmisión en vivo. 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Vamos a más y regresamos. Soy el Monstruo desde Merco, Santa Catarina, Sabrosita 95.7.

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0: gracias, señor Moisés. Señor Moisés, muchas gracias allá en cabina. Hoy estamos el día de hoy desde Merco. Estamos con todos nuestros amigos de Merco desde Santa Catarina. 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Laura, platícame acerca de Vivamos.
1: Bueno, pues Vivamos es una carrera que llevamos muchos años haciéndola. Es una carrera a beneficio de superación juvenil. Es el 25 de octubre, tenemos 5 y 10K, es una carrera familiar. Pueden venir con familias, al abuelito, la tía, el sobrino, la prima, entre todos, ¿verdad? Y pueden correr, pueden trotar, pueden caminar, y va a haber muchas porras. Es la carrera más animada de Monterrey.
0: Perfecto, me contabas acerca de que está el kit normal y otro kit que tiene un nombre. ¿Cómo me dijiste que se llama?
1: Sí, tenemos el kit de corredor con causa. Bueno, si tú quieres, si conectas con nuestra causa, con la asociación, puedes colaborar con 900 pesos, que es el kit de corredor con causa. Y pues tienes una playera especial que tiene también, pues ahí un premio, más bien un beneficio especial, que es unas calcetitas, y tiene pues más beneficios para el día de la carrera.
0: Perfecto, pues entonces los esperamos el día de hoy para que se inscriban. Están beneficiando a más de 2,500 jóvenes con esta carrera. Y pues bueno, nos vamos a pasar bien chido. De 5 y 10K, yo me voy a aumentar el de 10. Ya me inscribí. ¿Tú crees que lo aguante?
1: No, hombre, pues sí, nada más que ir entrenando.
0: Dijo, no creo, lo menos. Dijo, no creo, al menos que vayas en bici. Y aún así lo dudamos. Oye, Laura, ¿algo más que quieras agregar para toda la gente que nos está viendo a través del Facebook? Porque puede también ahora mismo ver el radio a través del Facebook, La Sabrosita 95.7. ¿Algo más que quieras agregar?
1: No, hombre, pues que se vengan, porque el día de hoy tenemos precio especial de 350 pesos. 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
0: Muchas gracias, Laura, muchas gracias. Estuvimos aquí con nuestros amigos de Merco. Vamos a despedir esto, hasta aquí un servidor, Milton Land, el monstruo. 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